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3: Jemandem das Herz brechen.
4: Brise, fendre, percer le cœur.